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Personal Jesus a las 11 de la mañana, 26 minutos. Y si te gusta estirar los fines de semana, acá te damos la mejor excusa porque ya llegó a la pop Andy Chango. No te pierdas, No Me Voy a Dormir. Ya lo estás escuchando, ¿no? Me imagino que sí, porque cada domingo trae un invitado diferente. Y hoy a las 10 de la noche, el invitado es el árabe Ramil, cantante de Los Naranjos. Te pone la mejor música en medio de una charla íntima. El fin de semana, pásala bien con Andy Chango en la pop. 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

11 de la mañana, 36 minutos, escuchás a Dire Straits en Pop 101.5. Y quiero contarte esto nuevamente, como cada domingo te lo recordamos, que Maná vuelve a la Argentina, ¿eh? A fin de año, el 10 de diciembre, se presenta en el Estadio River con su gira Vivir Sin Aire Tour. 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Y quédate escuchando la radio, ¿eh? Muy pronto vamos a tener sorpresas para vos, porque Maná llega a nuestro país y lo vivimos en la Pop 101.5. Aumentó la temperatura, querido. 8 grados, una décima aumentó. Ya está, calzate los cortos nomás, porque vamos a llegar a una máxima de 13 hoy. No mucho más que eso, con un cielo nublado, ya te lo había adelantado. Después revisamos el prono extendido, pero ahora llega la mosca.

0: Gracias, habla Gaby. Bueno, amanecí muy feliz, obvio, por el resultado del partido de ayer. Uh-huh. Así que hoy arranqué el día contenta, ya ordené mi casa. Y en un rato por ahí salgo a caminar y a desayunar algo en algún barcito nuevo. Así conozco lugares.
1: Lindo plan.
0: Bueno, les mando un beso grande, que terminen muy bien el finde. Y participo por las entradas. Mi DNI termina en 912.
1: Espectacular, besito. Gaby, gracias por mandarte al 11-28-52-101-5. ¿Tenemos tiempo para uno más, Balma? Yes, me dice.
2: Hermosa mañana, ¿verdad?
1: Buen día, Vicky.
2: Planeta mundial, ahí vamos a estar. Hola, Pao, Vicky de San Justo acá, ¿cómo sufrimos?
1: Ay, ay, ay.
2: Participo por algo, besos.
1: Besote, Vicky, gracias a vos también por mandarte al 11-28-52-101-5. 11 de la mañana, 48 minutos, seguimos disfrutando de muchas más canciones. Hasta la 1 compartimos el aire de Pop 101.5, ahora con Vicentico, solo un momento.

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1: Vamos por la cuarta.
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Temazo de Los Tipitos en Pop, Campanas en la Noche. A las 12 del mediodía, 8 minutos, la temperatura ahí clavadísima en 8 grados en estos momentos. La máxima pronosticada para hoy en 13 grados con cielo nublado durante toda la jornada. Recién va a comenzar a despejarse a partir de la noche. Che, abrimos una nueva hora, hasta la una nos quedamos juntos disfrutando de muchísimas canciones, por supuesto. Vos que te mandás al 11-28-52-101-5, en un rato te vas a escuchar al aire y por supuesto también participás por las entradas que tenemos para el cine multiplex. Avanzamos, nos vamos a otro clásico, pero internacional en este caso, ¿eh? ¿Ya lo sacaste? Claro, No Doubt, haciendo It's My Life.

0: Gracias por compartir con nosotros esas cositas íntimas o de la historia de cada uno que nos recuerdan también a nuestra propia historia. Esa es un poco la idea de Domingo de Lentos, escuchar canciones que también nos conmueven. Algo nos pasa cuando las escuchamos. 11-28-52-1015. El que quiere cuenta cuál fue su lento de fiesta.
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0: Hola, Carlos de Catana, acá, che. El profesor Loreto, vamos todavía, estoy esperando. Qué buena tu fila ayer con Argentina. Vamos, ¿qué pasamos? ¿Cuándo jugamos el miércoles, no? A Inglaterra. Qué partidazo va a ser, qué bueno. Che, buen programa. Que dure para toda la vida esto, Loreto. Carlos de Catana, che, te felicito.
1: Hola, ¿qué tal? Buenas noches, Radio Pop. Acá estoy terminando el fin de semana haciendo unos trabajitos de costura, ropas que se descosen, reparaciones de la casa. Me gusta ir al cine con mis nietos estas vacaciones de invierno, así que quiero participar de las entradas. Muchas gracias, muy buena la música.

haces, Calu? ¿Cómo andas, preciosa? Acá Jorge de Merlo, trabajando con la apps un rato, paseando por la noche de Buenos Aires y esperando los boleritos a ver qué, con qué sorprende hoy. Un besito, cuídate, besito, chau chau.

0: Pop 115, en domingo de lentos. Te contamos que la temperatura en Buenos Aires es de 10 grados. Mañana va a haber una máxima de 11 grados. Día bastante lindo y semana en la cual te puede pasar algo bueno, ¿eh? También. Vamos. Che, lo que no es tan bueno es que cierran un tramo de la colectora de la avenida Cantilo. Ubican cuando agarrás para irte al norte. Bueno, habrá desvíos para salir de la ciudad hacia el norte. El corte obedece al avance de la obra Paso Bajo Nivel y el anillo peatonal Pampa. Esto es lo que va a pasar a partir de mañana y hasta fin de año.
1: ¡Bravo, bravo!
0: Bueno, decimos para ir pensando por dónde vas a agarrar. Repetimos, cierran tramo de colectora de Avenida Cantilo. Habrá desvíos a partir de mañana y hasta fin de año. Cositas que te vamos avisando para vos que arrancás la semana y no te querés llevar una sorpresa. Señoras, señores, así como tenemos bangles, tenemos perlas nacionales, chiquititas, divididos 15-5 en Domingo de Lentos en la Pop. Escuchá.

versión de un tema universal. Don't Let Me Down. Estás en la Pop 101.5. Estás en Domingo de Lentos. Nos enorgullece mucho poner este tipo de versiones y canciones. Estamos orgullosos de estas perlas que ponemos al aire todos los domingos. Especiales, que no se escuchan en otros horarios, en otras radios tampoco, ¿eh? Así que estamos agradecidos y bendecidos, ¿eh? No es un decir, es una sensación real. Stereophonics, versión de Don't Let Me Down. Estás en Domingo de Lentos, estás en La Pop 101.5, 20 y 20. Y momento, otro momento que abrazamos. Abrazamos fuerte porque en ningún lugar pasan boleros. Y nosotros decidimos todos los domingos poner un bolero. Hermoso. Si conoces del género, ni hablar. Si no conoces del género, te quedas. En este caso, un bolero cantado, interpretado por José Mercé. ¿Quién es? ¿Quién Mercé es, José? Es un español, un flamenco español, bien gitano. Imagínate un gitano gitano. Bueno, haciendo dúo con otro español, que es Alejandro Sanz, que lo tenés más, y haciendo un bolero que lo conocés seguro, que es Contigo Aprendí. Pase, maestro, pasen ustedes. Miren. Disfruten esto, suben el volumen, disfruten de esto. Cierren los ojos, vamos. José Mercé, Alejandro Sanz, trompeta, Contigo Aprendí.

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0: Praying for Time, se llama la canción. Es George Michael, el gran George Michael, que tantos lentos lindos nos dio, ¿no? 20:34, estás en La Pop 101.5, La Pop 101.5, no confunda con otras emisoras. Hay mucha gente mandando mensajes, 11-2852-1015. Todos participan por sorteo de entradas para ir al cine y nos cuentan desde dónde escuchan la radio. Hola.
1: Hola, ¿cómo están? Los estoy escuchando. Me fui a merendar con mi mamá, mi hermana y mi sobrina. Y yo siempre ando con auriculares. Me pongo uno y otro no. Así que estoy la mitad en un lado y la mitad en el otro.
0: No.
1: Siempre me acompañan, me encantan todos los programas y participo por las entradas. Gracias.
0: Me hizo reír.
1: Buenísimos los programas. Merendando. Vamos a las tardes de lentos.
0: Besos. Mi vida merienda con la mamá, pero escucha la Pop. Y la mamá le dice todo que sí, sí, mami, sí, todo bien. Y nos escucha a nosotros, bien, bien hecho. Hay más mensajes, hola.
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0: clásicos en la Pop 101.5, 20:41 en la República Argentina este domingo hermoso. Tal vez pasen cosas buenas. Quiero decir que al 11-2852-1015 llamó mi vieja. La escuchamos.
1: Papá dice que este tema lo vuelve loco. Me entró del baño y lo estaba escuchando. Dice que le vuelve loco.
2: Sí, seguro, ¿eh? De mis preferidos.
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